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1: Son las 11 de la noche. Un minuto.
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1: Son las 11 de la noche, 16 minutos.
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1: Son las 11 de la mañana, 3 minutos.
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1: Son las 11 de la mañana, 15 minutos.
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1: Son las 11 de la mañana, 46 minutos.
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1: Son las 12 del día, 16 minutos.
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7: Nota necrológica. Comunicamos el sensible fallecimiento de don José Humberto Salas Pinto, que en paz descanse. Su velatorio será en Rinconada, Población Los Almendros, pasaje 3 de marzo, número 322. 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Informa su familia el sensible fallecimiento de don José Humberto Salas Pinto, quien paz descanse.
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0: mismo canto. 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
1: Ya estamos, aquí está el verso, al tiro nomás. Hay una cueca famosa que ha hecho vibrar la patria. Es linda y habla de amor. La escribió don Jaime Atria.
2: Esa es la gran consentida, porque siempre ha sido así. Y si me dice que bueno, yo la canto en Longaví.
3: Y la echamos con la consentida para los...

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1: Me gusta ir a las canongas a tomar chicha en botella. Cuando me empino una caña. Ay, rechichan las chichas buenas.
2: Llegan a dar unos tiritones.
3: En algunas partes hay una chicha más mala. Bautizada, dicen que le llaman.
1: Y vinagre también.
2: Mejor las cajas de zamarraño.
1: Ya, esas son buenas. Pero vamos, hagamos una cueca y después vamos para allá.
2: Ya no.
1: Ya no va.

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1: Son las 2 de la tarde, 4 minutos.
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6: Nota necrológica. 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
1: Son las 3 de la tarde, un minuto.
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1: Son las 3 de la tarde, 18 minutos.
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1: Son las 3 de la tarde, 48 minutos.
2: La cueca tiene un chamanto tricolor con una estrella. Tiene un chirigüe que canta la pasión y la querella. Tiene celos de mujer, tiene alegría de parra. La cueca es como un adiós que solloza en la guitarra. Y no se olviden los que bailan, que el amor anda prendido en el girar del pañuelo y en los pliegues de un vestido. ¡Al otro!

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1: Son las 4 de la tarde, 3 minutos.
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1: Nota necrológica. 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Informa su familia el sensible fallecimiento de don José Humberto Salas Pinto, que en paz descanse.
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1: Son las 4 de la tarde, 47 minutos.
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1: Son las 5 de la tarde, 2 minutos.
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1: Son las 5 de la tarde, 45 minutos.
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compartiendo con ustedes, disfrutando de la grandiosa fonda de su Radio Ritmo 98.7. Saludamos a todas las visitas, a todos aquellos que han llegado a pasar el 18 las fiestas patrias junto a nosotros y por supuesto con su Radio Ritmo 98.7, que le tiene cueca, cumbia, cha cha cha, de todo, cha cha cha muy viejo, pero de todo lo tenemos acá para que usted pueda bailar. 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Recorriendo el parque le vamos a seguir dando datos en un ratito más, luego de la música.

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1: Son las 6 de la tarde, 15 minutos.

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0: Ya, vamos a parar un poquito de bailar. Hemos bailado mucho. Está muy buena la cumbia, la cueca y todo. Ahora hagamos un aro aro porque en un ratito más vamos a salir. 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
1: ¡Ay, amigo Campo! ¡Dígase un poquito, pues!
2: Ya estamos, aquí está el verso, al tiro nomás. Hay una cueca famosa que ha hecho vibrar la patria. Es linda y habla de amor, la escribió don Jaime Atria.
3: Esa es la gran consentida, porque siempre ha sido así. Y si me dice que bueno, yo la canto en Longaví.
4: Para los

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1: Nota necrológica. 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
1: Son las 6 de la tarde. 48 minutos.
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1: Son las 7 de la tarde, un minuto.
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1: Son las 7 de la tarde, 15 minutos.
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2: Corralero. 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
1: Son las 7 de la tarde, 45 minutos.
2: De vuelta de la música y bueno, si quieres mandar un saludo, dedicar alguna canción, saludar a tu familia, amigos o compañeros de trabajo, hazlo ahora ya. Así es, hazlo por nuestro WhatsApp, más 569-7486-9148. 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
2: Nota necrológica. 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Su velatorio será en Rinconada, población Los Almendros, pasaje 3 de marzo, número 322. Su funeral será este sábado 19 de septiembre, después de una misa que se realizará en la capilla de Rinconada a las 11 de la mañana, para posteriormente ser trasladado al cementerio Parque San Vicente. Informa su familia el sensible fallecimiento de don José Humberto Salas Pinto, quien paz descanse.
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4: Está muy malo el corralero.
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Recuerda el Cucho Alvarado. 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